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3: 21 horas, 11 minutos.
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Matías Valdés, Amor del Agro, lo que está sonando, redes del programa, Robert Maya, así me encontrás en Instagram, también en Facebook, página Facebook, en TikTok, en X, seguime y repasá todos los días nuestros estados porque te vas a enterar de cuántas novedades, muchas novedades que tenemos para compartir, para disfrutar y todo lo que se viene en el programa de televisión para el próximo fin de semana. Y ahora, prepárate, subí el volumen, aquí está Cazú, Yo Soy Así, es un gran éxito de este otoño 26. Vamos.

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1: 21 horas, 49 minutos.
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Estar sí.

Qué placer para quien te habla, Robert, en nombre de todos mis compañeros. Te decía, un placer enorme invitarte a que subas el volumen porque llega el momento, el mejor momento del día, para presentarte el elegido. Aquí está Gente de Zona, Isla Viva, es un gran éxito, casi llegando el verano en Europa y bueno, tiene un ritmo espectacular aquí en Uruguay, también en Colombia, también en todo el Río de la Plata y le pone calor a estos días fríos, al menos aquí en el sur. Porque Colombia, por ejemplo, sabemos que son varios los lugares donde hay diferentes climas. Así que para donde está fresco, viene bien. Para donde hace calor, también le pone mucha fuerza, mucho ritmo. Subí el volumen, te espero mañana, es el elegido. Vamos.

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1: Gracias.

Rock Argento.

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8: ¿Cómo están, amigas y amigos? Bienvenidos a Impactos, llegando a todo el país a través de nuestra red de 43 FMs asociadas. Impactos inicia su emisión de hoy con un temazo que tiene mucho éxito en Europa. Peter André, el actor y cantante británico, y su versión de Rock You Right.

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0: Un exitazo de aquellos, ¿eh? ¿Se acuerdan? Verano 2014, concierto punta. Daft Punk, el dúo robótico francés con Pharrell Williams en vocales para Get Lucky, un clásico.
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Estamos en Concierto Punta, desde los estudios, nuevos estudios de Concierto Punta. ¿Dónde? En la Parada 3 de La Mansa, en Shark, a orillas del mar, con una vista espectacular de la Gorriti, el puerto de Punta del Este. Desde aquí, desde Punta del Este, a todo el país, con impactos y con Bruno Mars. Es exitazo, ¿eh? Está en el top 5 del Hot 20 de Concierto FM, suceso mundial de I Just Mind. Bruno Mars.

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0: Y los invito a mambear, señoras y señores. Verano 2000 de Concierto Punta. Esto rompió todo. Mambo número 5, Lu Vega.

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18: Se mantiene como número uno del Hot 20 de Concierto FM. Es éxito mundial. Desde la banda sonora al film Apex, suceso de Netflix, Chemical Brothers con Go.

número uno del Hot 20 Go, realización de Chemical Brothers, y ya vamos al encuentro de Robbie Williams. Ustedes saben que vuelve a Argentina. Primero, 2 y 4 de octubre, Movistar Arena. Robbie Williams nuevamente en Argentina. Y este recuerdo de Rock DJ.

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0: Tupac era una estrella rapera en los Estados Unidos que vendía millones de discos y además era prominente activista político por Black America. Pero todo se derrumbó el 7 de septiembre de 1996 en Las Vegas cuando fue asesinado luego de presenciar un match de box de Mike Tyson en el MGM. Volvió a tener mucha difusión uno de sus clásicos, All Eyes on Me, con la realización muy buena remix de DJ Belit. All Eyes on Me, Tupac.

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2: Y estamos preparando con todo la fiesta de impactos. 24 de agosto, nuevamente en La Croce. Vamos a tener tantos éxitos, vamos a recordar tantos hits. Va a ser una fiesta increíble. Prepárense, prepárense con este clásico de los 80, ¿eh? Aquí está Kim Carnes, Bette Davis Eyes.

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7: En Impactos, la presencia de un superhit mundial. The Fate of Ophelia, muchísimas semanas en el número uno del Hot 20. Fue gran suceso incluso en el verano pasado en Punta del Este. La versión de Taylor Swift.

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0: El 31 de mayo contrajo matrimonio Dua Lipa con el actor inglés Callum Turner, el más firme candidato a interpretar el papel de James Bond en el nuevo film de la saga 007. Bueno, Dua Lipa recuerda ya en Impactos un exitazo del verano 2020. Don't Start Now.

¿Cómo vuelven los viejos temas, eh? ¿Cómo la década de los 70 sigue alimentando grandes realizaciones? Por ejemplo, French Montana, el famoso DJ marroquí radicado en New York, creó Ever Since You Left Me con la base de That's the Way I Like It, el exitazo enorme de KC and the Sunshine Band. 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
0: Y nos vamos al verano 94, qué verano inolvidable. Allí disfrutamos este exitazo de un DJ suizo, DJ Bobo, Everybody.

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6: 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Fue un exitazo de aquellos en el verano 2025 de Concierto Punta. Menos e Mais, la banda brasileña y su versión, pero muy, muy gustada, de Corazón Partido.

0: ¡Corazón partido!
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2: ¿Qué me dicen? 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Las dos nuevas, las dos más recientes, CB154, Radio Centro en Cardona, 1540M, y en Ciudad del Plata, en San José, Ruta FM 93.5. 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
2: Hace 8 años, en el 2018, estuvo 5 semanas en el número 1 del Hot 20 de Concierto FM. Promises, realización de Calvin Harris con Sam.

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0: Este ya es un éxito en Europa. Un DJ productor rumano, se llama DJ Goya, y su versión de

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1: Buen tema, me encanta. Michi, con realización de DJ Goya, productor y DJ rumano en Impactus. Y ustedes saben que Rita Lee, la reina del rock en Brasil, falleció en mayo del 2023. Muy fumadora desde muy joven, 2 años antes de su muerte, se le diagnosticó un cáncer de pulmón que fue la causa de su fallecimiento. Señoras y señores, el recuerdo para un clásico, el tema de Rita Lee en Uruguay y creo que también en Brasil. Lanza Perfume de 1980.

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7: Es un éxito enorme en toda Europa, ¿eh? Ya está en el Hot 20, el nuevo trabajo de Google. El francés que rompió todo en el verano con Jamaican Bam Bam, ahora con Moving to the Sun.

0: Qué bueno este trabajo de Hugel, es su nuevo corte. Bien verano 2026. Moving to the Sun. Y todos, todos con Gonzalo Moratorio. Gonzalo necesita continuar su tratamiento médico tanto en Uruguay como en el exterior. En Habitat ponemos a disposición el colectivo 146734 en pesos y dólares. Podés colaborar acercándote a cualquiera de nuestros locales 520 en todo el país. Todos con Gonzalo Moratorio.
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0: Estuvo en Uruguay y fue un éxito enorme. Se presentó en el Estadio Centenario. Lenny Kravitz, un grande. El recuerdo para un temazo del verano 2018. Su versión de Low, Lenny Kravitz.

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1: 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Punta del Este, it's David Guetta.
0: La combinación es perfecta, Jennifer López y David Guetta, y el éxito total para

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3: Ustedes saben que en 1973, Mike Oldfield, un músico británico muy talentoso, creó Tubular Bells, que fue gran suceso por ser parte de la banda sonora del film El Exorcista. En 1976, tres años más tarde, conocimos una versión instrumental soberbia de Champoy Orchestra. Aquí está, Campanas Tubulares.

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6: En 1984 conocimos esta versión, la original, a cargo de la banda Opus austríaca. Bueno, el tema fue un éxito y sigue siendo un gran éxito. Y en el verano 2003 apareció una nueva versión renovada, aggiornada, de Life is Life con Hermes House Band, una agrupación neerlandesa. Con ella cerramos Impactos hoy.

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0: Y bueno, no por lo que hice la canción, sino porque solo se lo quiero dedicar para él. Y bueno, ya que estamos en un ambiente que seguro sería el preferido de él. Para vos, pesca, hermano. Salud.
1: Muchacho, sírvame otro tequila, por favor. 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Le hagamos cuarto.

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2: 5:41.
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4: Pero que explote todo, ¿qué tal? Bienvenidos a una nueva entrega oficial del Mega Radio Top Show. Esto es Subí el volumen en todo el país. Musiquilla que te va a encantar. Sebastián en la playlist, DJ Class en el remix. Soy Ulises Cheque, tu radio showman, amigo. Arrancamos con este super mix de Yandel, Daddy Yankee, Moviendo Caderas. Sergio Villanueva para esta versión remix presentada por DJ Class.

0: un día espectacular.
1: Pero son las 5 de la tarde. ¿De dónde levantaste? Son esos que le meten como modo adolescente, te pones en ese modo, ¿no? Bueno, suerte si podés, ¿no? Suena Yankee Daddy y Chantel para Moviendo Caderas, esta versión Super Mix que presentó DJ Class. Viajamos. Te llevamos de regreso hacia el año 2003. Tatú revoluciona el mundo con Not Gonna Get Us. Clásico nuevo milenio, en subir el volumen, dale play.

0: Not Gonna Get Up, Tattoo, 2003, y nos quedamos en el mismo año porque hubo otro gran éxito, y tiene que ver con este temazo de los Proper, Fighting Out, el Fascination. Lo bailaba el mundo entero, cuando sonaba en el boliche explotaba todo y no había forma de pararlo. Un New Classic, nuevo milenio, en el Mega Radio Top Show. Subí el volumen en todo el país.
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0: Prober, Faildin, Nauti, Fascination, en Sui, el volumen ahora. Un poquito de Jab Roll, un poquito de remix de Cage. Fue viral esta canción en TikTok y después se sumó a todos lados.
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Jake Roll, The Cage, para un TikTok song. Tiago PZK ahora se escucha muy fuerte en Sube el Volumen con Domingo, otro hitazo. Hacelo sonar con todo.

0: El Subí, Thiago PZK, domingo. Ya volvemos con más éxitos, con más canciones, con todo lo que te gusta. Simplemente canciones para acompañarte, para compartir tu día.
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0: V40. UB40. Red, red, white.

0: You before it got red, red wine. Ziggy Marley and the Melody Makers. Tomorrow People. 1988.
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0: Tomorrow People, Ziggy Marley, entre Melody Makers. 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
0: En 1985, salió esta versión en Clásicos del 83, pero este fue una bomba nuclear. Mother Talking, destino a Alemania para escuchar uno de sus cinco grandes clásicos, Cherry, Cherry Lady.
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1: Alemania, el destino para escuchar a Mother Talking con Jerry, Jerry Lady.
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1: Noviembre 1987, Michael Jackson. La manera en que me hace sentir.
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1: Tremendo, vamos.
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Michael Jackson con La manera en que me hace sentir, The way you me feel, noviembre 1987. Ya venimos en más. Clásico, vinilo, vinilizado. 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
1: 6:31.
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0: Baby 6 y Girls para este tremendo clásico. Hoy solo 80. Kenny Loggins con Footloose. 1984 en abril se lanza a nivel mundial.
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0: No te canses nunca de escuchar clásicos. Kenny Loggins, Footloose. El 84, vamos a hacer un salto al 89 para escuchar a Fine Young Cannibals, She Drives Me Crazy. Ahí ya me vuelve loco. Tremendo. Final de la década de los 80 y seguían sonando tremendo.
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Diana Ross con Upside Down 1980. Tremendo. En 1983, Cyndi Lauper hace este tremendo bombazo. Las chicas solo quieren divertirse. Quédate en este especial vinilo.

Jazz Buena, qué fan. Las chicas solo quieren divertirse. La traducción al español. Tremendo clásico de Cyndi Lauper. Volvemos en un toque.

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1: 7:11.
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1: 7:55.
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Hola semana, hola lunes, ¿cómo están? Bienvenidos, bienvenidas. Aquí arrancamos la mañana de 10 a través de 89.7 Scorpio FM, la radio buena para tus sentidos. ¿Cómo están las guapas, los guapos, los cocorocos y los ositos de peluche de mi ciudad, de mi planeta? De los planetas cercanos y lejanos, escuchándonos a través de satélites, amigos y enemigos. ScorpioFM.com.uy. Hola lunes. Es lunes y el cuerpo lo sabe, ¿eh? Fría mañana sobre la ciudad, como, bueno, como ya es de esperar, por supuesto, porque estamos ya casi entrando en el invierno, ¿no? Con este otoño bastante extraño, raro. Bueno, la invitación es para compartir mucha música, comunicación, como todas las mañanas en esta 16ª temporada que compartimos juntos aquí desde Dolores, Uruguay. Mateo Arnaldi los saluda. Con muchísimo gusto les desea que tengan un excelente lunes, un excelente comienzo de semana, ¿eh?

0: Subite al tren que te lleva al mediodía, que te lleva al almuerzo. No lo dudes que la vamos a pasar muy, pero muy bien, ¿eh? Pero ahora, noticias como todas las mañanas tempranito en titulares.
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Durante el primer cuatrimestre del año, Antel Arena obtuvo ganancias 197% superiores a las mismas comprendidas en el mismo periodo del año 2025. El Banco Central del Uruguay presentó anteproyecto de ley para crear un sistema de finanzas abiertas. Proyecto sobre monoambientes, achicar el tamaño de las viviendas no fue una solución, afirmó la arquitecta Alicia Artigas. En un apretadísimo balotaje en Colombia, De la Espriela se impuso en el preconteo sobre Iván Cepeda.

Matemáticamente tenemos chance, como siempre. Las posibilidades de Uruguay de cara a la última fecha frente a España el próximo viernes. La celeste clasificó.

0: Ferrer anunció que se viene la licitación para la obra en Casupá. Uruguay no pudo con Cabo Verde, empató 2-2. Luego de un banderazo tremendo en Miami, en las calles, previo al partido de ayer de Uruguay frente a Cabo Verde, miles y miles de uruguayos se hicieron presentes en las calles de Miami.
1: Quédate. No dejes que las horas se terminen, aprovechame.
0: Bélgica e Irán empataron sin goles.
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0: Ecuador se le complicó también al empatar con Curazao. Japón dio un paso clave ante Túnez. El mundial continúa hoy con Argentina.

7 grados, 4 décimas la temperatura, vientos del oeste, 1016.9 la presión, 97 la humedad. Para el resto de las jornadas, 14 grados será la máxima, nuboso y cubierto. Para mañana martes, periodos de cubierto, baja probabilidad de precipitaciones, 12 y 2 grados las máximas y mínimas. El miércoles tenemos temperaturas mínimas de 0 grados y máximas de 13, nuboso, cubierto con nieblas y neblinas.

0: Bien, hasta aquí las noticias, amigos. 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
1: 8:30.
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0: El corazón partido, dice Alejandro Sanz, 8 de la mañana, 53 minutos. Ya empezamos a jugar, 097-387-812. Hay una adivinanza ahí. Y el viernes, muchos regalos para ustedes, Este viernes vamos a tener más regalitos. 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Sergio también, que ya está laburando, Ahí, meta retroexcavando, moviendo la tierra, qué lindo. Saludamos a Ignacia, buen comienzo de semana. Ignacia, un gustazo, que estén nuevamente acá. Hola. El pimentero, dice Olga. No sé. Se ríe Joana, Pero bueno, acertaste, Joana. Vamos arriba. Adelina también. Buen día, dice. La pelota que entra en el arco de Uruguay. Muy bueno, muy bueno. Cindy, saludos, buen día. Bien, respuesta correcta. Saludamos a Guille también por ahí. Silena por ahí también, gracias. Ya empiezan con chance doble todos aquellos que aciertan, ¿no? Aquellos que aciertan arrancan con chance doble la semana. Me va a curar el corazón parte. 097-387-812. Para que te comuniques con la radio. Dale, y hoy es lunes. 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

El vinilazo del lunes lo ponen los chicos de The Cure con este Boys Don't Cry. Hablando de vinilo, yo no sé si ayer no se hizo, no hizo fecha aniversario.

Mario del primer vinilo, no sé si no estoy equivocado. A ver. Hoy sí voy a googlear. ¿En qué fecha fue? Yo creo que sí, ¿eh? 21 de junio. No me fallaba la memoria. Por el sello Columbia Records, del año 1948. Creado por el ingeniero Peter Goldmark, este formato funcionaba en 33 revoluciones por minuto y permitía hasta 21 minutos de música por cara. Lado A y lado B. Si bien las primeras grabaciones datan del año 1902, la era moderna del LP, del vinilo como lo conocemos, porque antes era otro formato, eran re pesados los discos antes, eran hechos en otro material. La era del vinilo comenzó en el año 1948, un 21 de junio. No me fallaba la memoria, no. Hay cosas de las que uno nunca se olvida. Lo que no yo me acuerdo es el día que tuve el primer vinilo. Sí, creo el año. Era pequeño, era el de álbum doble blanco de los Beatles, me acuerdo. Sí, señor. Que yo me preguntaba, qué genialidad esto. ¿Cómo lo hicieron? Aunque... para escuchar música, insisto, no sé si estamos de acuerdo, Para mí el mejor formato fue el cassette. Porque el cassette no te permitía elegir las canciones. Vos estabas obligado y obligada a escuchar todo el lado A y todo el lado B, porque no podías saltarte las canciones. Y eso te hacía conocer a los artistas más íntimamente, más profundamente, con todos sus variables y las cosas que le ponían a cada uno de los discos, ¿no? Pero bueno, vamos a celebrar el día del vinilo entonces hoy, atrasado, fue ayer. Aquí está Lenny Kravitz, se llama Love.

Ahí estaba el gritito de Michael Jackson. Sí, es él, es Michael Jackson. 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

Que sea el enchufe, dice Héctor. Bien ahí, ¿eh? Foto también laburando los caminos vecinales. Valeria, el clavo. Ah, no sé, pero puede ser. Buen comienzo de semana. Uruguay no pudo ganar, pero Sebo hizo un golazo a los 90 minutos. Lo vi ayer cuando lo subiste, Norita, ¿eh? Qué golazo, ¿eh? Para empatar el partido. Se evita entregarte en la Liga de Estados Unidos ahí. Mientras se desarrolla el Mundial, también se juega otras ligas, claro que sí. Buen día, la respuesta es el clavo. Bueno, no es, pero bueno. Le vamos a poner el ok igual por participar. Tiene un tema de los piojos, dice Beita, buen comienzo de semana. Gracias, Beita. Saludos para su mamá Estrellita. Beso grande. Ajá, ¿me podés pasar alguna de Oliver Tree? Dice el amigo Julio. Bueno, Oliver Tree. Pasamos el otro día, de Oliver. Pasamos. Pero pasamos de vuelta.

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Bueno, te repito, 097-387-812. Estamos ahí jugando, ¿eh? Tenemos una adivinanza en nuestro estado. Si no estás agendada, evidentemente no vas a poder, o agendado, no vas a poder verlo. Pero bueno, te agendas ahí, pedí, nos mandas un mensaje, agéndame y te agendamos enseguida, ¿ok?

0: ¿Con qué venimos, señor operador, ahora?
1: No, es alucinante.
0: Alucinante. ¿Qué será lo alucinante? Me pregunto yo, ¿no? Ah, muy bien. Lady Gaga, claro que sí.
1: No, es alucinante.
0: Bad Romance. Romance malo, Lady Gaga. Saludos para todos los amigos que están prendidos a través de TikTok también, ¿eh? Por ahí anda Gerard, Pascualito, Paulina, Edgar. Bueno, un montón de gente, gracias.

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Buen comienzo de semana para ti. Se sueña un corcho. No. Marta, la segunda respuesta es correcta, Marta. Muy bien. Buen comienzo de semana para ti también. Hola, Flavia, ¿cómo estás? Perfecta la respuesta. Muy bien. Saludamos a Mónica. Buen comienzo de jornada. Mónica, no, error, no es la respuesta. Jessica, sí, acá te marco la respuesta correcta. No, Betina, no es esa la respuesta correcta. Mica, sí, correcto, Mica, buen día. ¿Qué dice mi amigo Jorge? Hola, buen día, Teo, lo medio triste porque ayer con la Celeste le había puesto una ficha ganadora, lástima. Respuesta, el tap... No, mi amigo Jorge. Buena jornada para ti, Leonel, por acá. Leonel, respuesta correcta, muy bien, chance doble. Arrancó bien la semana, ¿eh? El balón, dice Sergio. No, Sergio, no es el balón. Buen día, buen comienzo de semana y excelente jornada para hoy, dice Elena. Respuesta correcta, Elena, muy bien. I need love. No, Gonzalo, no. Vamos por la lluvia de premios el viernes, dice. Bueno, pero no, respuesta incorrecta. Sonia por acá, mirá, ahora sí Sonia, muy bien. Ahí. Viviana dice, yo conozco unos cuantos clavos. Bueno, pero no es la respuesta correcta, ¿eh? Ah, no, Judith dice, yo conozco unos cuantos clavos. Viviana dice, buen día. Y se ríe de la consigna de hoy. Bueno, está bien. ¿Qué vamos a hacer? Es lo que hay. No hay otra cosa. Oliver Tree.

0: fazer, ahora quieren que yo vaya a trabajar hoy también.
1: Ah, no,
0: y todavía quieren que vaya a trabajar mañana. A veces se me abuso. Entonces se vio eso. No, no, eso no se puede, ¿no? No, y me dice, ah, pero sí.
2: Ahí estaba Oliver Twist sonando en esta mañana de 10 con el tema Life Go On. 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
2: se está desperezando. Sonido analógico. Por más que lo escuches bien estéreo, porque en su formato original, como está sonando en vinilo, celebrando el día del vinilo que fue ayer. Esto es España o España, como quieras. Uno de los más bailados de la década del 80, sin lugar a dudas, este AC Lady. 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
2: 9:26.
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1: Jorge Drexler, el plan maestro.
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0: Se llama A Contraluz, es el nuevo trabajo de Fito y Fitipaldis del disco El Monte de los Aullidos. Saludamos a Avi dice por acá.
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0: Noemí. Bueno, Noemí, bien. Acertado la respuesta. Flavia por acá. No, Flavia.
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0: Gracias. Por los regalos de China Store. Bueno, buenísimo. Nos alegramos que te guste, ¿eh? Ina, la primera respuesta es correcta. Muy bien. Fabio dice el tornillo. No, no es el tornillo. Por acá Florencia, buen día. Buen lunes. Respuesta correcta, muy bien. Paula también. Correcto. Stephanie. Buen día, Mateo. Con muchas O. Correcta la respuesta.

0: un tronco de la estufa leña. Bueno, está bien. Va dedito para arriba igual por el humor, está buenísimo. Buena semana, un tapón, dice Miriam, ¿no? Ramón dice el clavo, ¿no? El clavo no es, buen inicio de semana, dice Mariana. Muy bien, Rosario, respuesta correcta. Noé también, respuesta correcta.
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0: El viernes también vamos a tener algún regalito de Ferta, por supuesto, ¿eh? Se ríe Rosario, bueno. El corcho, dice Leonel. No, no es el corcho. Graciela, buen día. Se ríen. ¿Por qué se ríen? Es mal pensado. Miriam dice, un tapón, ¿no? Negativo. 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
0: Hoy es el cumpleaños, cumpliría años, a ver, vamos a... En el año 1947 nacía Howard Kaplan, nombre real Howard Kaplan, el cantante de esta banda, The Turtles. Happy Together.

Happy Together, la música de las tortugas, y no son las ninjas, ¿eh? Para nada. 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

No es la leña, pero bueno. El buen humor se premia también, sí señor. Ahora sí, Gonzalo, muy bien. Ahora sí. Saludos para Graciela, respuesta correcta, muy bien. El corcho, la bombilla, dice Leticia. No, negativo. Saludamos a Cecilia. Buen día, que tengas un buen día y una excelente semana. Igualmente para ti, Ceci. Que pases muy lindo. No es el clavo, ya se los dije. El botón, mirá qué buena respuesta. El botón de la radio para poner mejor el dial de la mañana de 10 con Mateo, dice Héctor, grande.

camiseta, bueno. Los únicos que protestan, los únicos que le ponen en tela de juicio son, es la prensa deportiva argentina. No voy a decir los argentinos porque los argentinos no tienen nada que ver. Es la prensa argentina. Y un amigo le puso música a este dilema, a este debate. Se llama Estrella de Campeones. Una linda milonguita, ¿eh? Que bueno, el amigo le puso la letra y le pusimos la música. A ver qué les parece. A ver qué les parece. Es en respuesta a esta discrepancia que hay por las dos estrellas de Uruguay del 24 y el 28, avaladas por FIFA. Pero bueno, los periodistas deportivos argentinos están como locos con esto, ¿eh? Como locos están. Y acá va la respuesta, humildemente, de este amigo que le puso letra a esta discrepancia.

vecinos le molestan las estrellas que Uruguay de selección tiene en su camiseta. No sé bien por qué será, por envidia o trayectoria.

0: Qué buena respuesta, qué buena respuesta esta, La verdad, la verdad. Estrellas de Campeones se llama.
1: De argentinos le molestan las estrellas que Uruguay de selección tiene en su camiseta.
0: Aunque si nos ponemos a hilar fino, a Uruguay le cabería una quinta estrella por haber sido campeón de campeones, ¿no? Sacando todo lo que rodea al mundialito del 80. El mundialito del 80 fue el único mundial que se jugó con todos los campeones del mundo. Bueno, con la mayoría de los campeones del mundo.
1: Del deporte.
0: Y Uruguay fue campeón. O sea, campeón de campeones del mundo.
1: Son dos comentarios.
0: Claro, la FIFA no avala ese mundialito por diferentes condiciones. Bueno.
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0: Saludos para Ceci.

0: Andrea por acá, bueno, muy bien. 097-387-812.
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0: 097-387-812 para responder el acertijo de hoy, la adivinanza del día de hoy. Para mover el cerebelo.
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0: Estrella de Campeones, ¿eh? Esto es exclusivo de la mañana de 10. Se lo vamos a hacer llegar a alguno de los periodistas argentinos, este tema, a ver si se animan a pasarlo al aire. Capaz que en una de esas sí, en una de esas no. Vaya a saber.
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3: 10 horas, 27 minutos.
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Saludos a Luis, a Graciela, respuesta correcta. Hola, alguien Mercedes. No, no, respuesta incorrecta. Adriana dice el balón, respuesta incorrecta. Sofía, respuesta correcta, muy bien. Leti Paisandú presente, qué lindo. No, no es el tornillo, ya lo dijimos, no es el tornillo. Nelly, una tuerca, tampoco es la tuerca. No me dan las neuronas, dice, ¿será que me quedé en pausa con Uruguay ayer? ¿Será que el clavo es el que nos agarramos ayer? No podés, arriba Uruguay igual, dice por acá Leticia. Bueno, allí sí, nos queda otro, arriba Uruguay igual. 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Responsable y buena disposición para el trabajo en equipo. Se ofrece la posibilidad de un trabajo estable, ambiente laboral y remuneración acorde en una empresa agropecuaria de larga trayectoria. 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Plazo de postulación hasta hoy, inclusive. 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No.

Hoy, día como el de hoy, mejor dicho, 22 de junio del año 1953. En Brooklyn, Nueva York, Estados Unidos, nacía una cantante pop con tendencia al exceso y a la extravagancia. También trabajó ocasionalmente como actriz. Hablamos de Cyndi Lauper. ¡Feliz cumpleaños, Cyndi! Esto es True Colors. Este tema es de Phil Collins en la versión de Cyndi Lauper.

Cyndi Lauper. Qué lindas baladas hacía Cyndi Lauper, ¿se acuerdan de Time After Time? El vinilazo de lunes.

Time After Time. Cindy Lauper en el día de su cumple. A ver, a ver. Bueno, Nelly no era una tuerca. Leti por acá también. Gabriel no es el clavo, ya lo dijimos. Muy bien. Rosy, excelente. La respuesta correcta ahí. Perfecto. Últimos cuatro de la cédula, acordate. Mabel, no es Mabel, no es la respuesta. Fernanda dice por acá. La segunda respuesta. Que tengas lindo día, hoy se presta por chocolate caliente. Hoy se presta para estar con la frazada envuelto y no salir de la cama. 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

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El lunes viene para ponerse romántico. Bradley Cooper, Lady Gaga, Jaloux.

Hermosa versión, la de Lady Gaga y Bradley Cooper, Shallow, Shallow, Shallow. Saludos para Juan, ¿no? Juan no es el clavo, ya lo dijimos. 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

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Es requisito indispensable contar con licencia de conducir vigente. 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Interesados, enviar currículum a agro.rrhh24@gmail.com. Son las 11 casi, 10:59 del lunes. Llega la música de Mojo. Esto es Lady, Hear Me Tonight.

Lady Mojo. 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

Bueno, lunes de muchos cumpleaños hoy, porque también está cumpliendo años hoy. Uno de los artistas también más controversiales, porque en aquellos tiempos salía disfrazado, con su cara pintada, labios pintados, a cantar canciones con su banda. Primero Bronski Beat y después The Commoners. Hablo de Jimmy Somerville. Año 1961 en Glasgow, Reino Unido. Cantante y compositor de pop. Nacía Jimmy Somerville.

0: Este sí que hizo bailar a todos, ¿eh?, en la década del 80. Jimmy Somerville, en el día de su cumple. Ahora sí, muy bien, Ali. Respuesta correcta por acá. Bien, bien. Anotame por los sorteos, dice Raúl. Respuesta correcta. Raúl, cerealero y carbonero. Soraya también. Muy bien. Santi. Respuesta correcta, Santi.
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0: Ahora sí, Mabel. Muy bien. 097-387-1.

0: Buenísimas todas las canciones de The Commoners y Jimmy Somerville, ¿eh? 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
1: Quiero la respuesta que un niño da en la infancia. Es la vida

0: La música de Dread Marae sonando con este Decide Tú. Tratar de estar mejor de lunes. Pilar Sordo.
1: El cuerpo habla lo que la boca calla. Ajá. El cuerpo podría mantenerse en un estado de salud mucho más largo si habláramos más. Yo siempre digo, en las unidades de urgencia habría mucho menos gente si pudiéramos decir lo que nos pasa. Si ese niño pudiera decir lo que le pasa, tendría menos fiebre. Y así sucesivamente, digamos. Entonces, creo que el hablar salva. Si hay algo que me gustaría que la gente pudiera entender es conversen. Si no pueden con un terapeuta, ojalá lo pudieran hacer, pero si no lo pueden hacer, hablen. Siempre hay alguien que puede escuchar, que puede hablar, que puede recibir ese mensaje.
0: Ayer cumplió años el señor Manu Chao. Nombre real: Juan Manuel Tomás Arthur Chao. Nació en París, Francia. Fue líder durante mucho tiempo de la banda Mano Negra. Su disco Clandestino, uno de los más vendidos de su carrera, evidentemente. Manu Chao cumplió años ayer. A ver, nació en el 61. Nació en el 61. Me saquen la cuenta ustedes de cuántos años tiene. Once 15 de la mañana. Clandestino, Manu Chao.

0: Bueno, se vino el invierno y vamos a, evidentemente, hacer el ritual. Bienvenida a la práctica. Se puso frío. Meditación invernal.
1: Bienvenida a la práctica. Padre quieto. Alineo la pantufla, el ano, la bufanda. Y si el día nubla y sale el sol y nubla y llueve, a cierta incertidumbre meteorológica, si aparece un rayito de sol en la ventana, vivo la experiencia mística y ya. Si eso dura 10 minutos, acepto la estafa climática, la acepto. Cosa que pasa.
0: Acepto la estafa
1: climática. Si la factura de la calefacción está elevada, acepto la experiencia térmica, la acepto. Abrazo, un abrazo. Si tengo el culo frío en la cama, mando un mensajito. SOS Cucharita. ¡Olis!
0: SOS Cucharita.
1: Me invitan a salir de noche, acepto la propuesta. Permanezco inmóvil, tranquila. ¿A dónde voy?
0: ¿A dónde voy?
1: Nadamos al sur. Y exhalo verde cotora. Tranquila, tengo botiquín completo, tengo chocolate, mantita y fe ahí. Camarones,
0: bienvenido el invierno. Once y veinte de la mañana llega León Gieco, el encuentro de la mañana de 10 lunes. De igual a igual. Del disco Bandidos Rurales.

De igual a igual. 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Es imposible escuchar uno solo del señor León Gieco, ¿eh? Es un artista crack completo. La Rata Lali.

0: El líder del Frente Rodeador de Revolución. La rata, dale. La mayoría de las personas creen que la juventud es la etapa más feliz de la vida, pero estudios cuentan otra historia. El bienestar suele tocar fondo alrededor de los 40 a los 45 años. Pero a partir de los 50, comienza otra historia. Escuchen y saquen sus propias conclusiones.
1: ¿De qué dices? ¿Que hay más bienestar a partir de los 55?
2: Entre los 40 y los 55...

0: es cuando los niveles, de manera estadística, de bienestar y felicidad son más bajos en nuestras vidas. El pozo está...
1: cuando tienes los niños pequeños.
0: Exacto. Y presiones económicas, sí, claro. y padres mayores, y situaciones profesionales incómodas. Y luego lo que se observa es que a partir de los 55, el bienestar y la felicidad empieza a aumentar. Y es algo que no pensábamos que iba a ser así. Eres mayor, pero no eres viejo, ¿vale? Y esta es la etapa nueva. Esta etapa no existía.
1: Eso es lo mismo que dices que llamas gerontolescencia.
0: Gerontolescencia es la transición entre, muy asociada a la jubilación, a la madurez y a esta tercera edad positiva que estoy describiendo. Es decir, mucha gente de repente aparece con 60 años, 62 y dice... pues yo estoy mucho mejor de lo que pensaba.
1: Spoiler es que las relaciones, que ni alimentación ni folletas, aunque yo es lo que defienda, que lo más importante son las relaciones personales.
0: Hablar, lo que estamos haciendo nosotros ahora, parece sencillo, pero el cerebro es un esfuerzo, porque te estoy escuchando, te estoy intentando entender, estoy esforzándome para pensar unas palabras. Esto, para el cerebro es más útil incluso que leer, ¿eh?
2: Después de los 55, así que lo mejor está por venir.

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1: Que poco a poco te fuiste yendo.
2: La verdad es que a estas alturas del año yo ya no sé lo que me hace falta.
0: ¿Qué te hace falta?
2: Una lipo, un psicólogo, no. La revancha, cuatro tiras seguidas de clonazepam,
0: no.
2: Cabecear una bala,
0: no.
2: Una chunchula así de grande. Otra oportunidad. 50 millones de pesos como para pa terminar de pagar alguna cuota de la naranja. Un exorcismo que me saque el demonio de adentro.
0: A esta altura del año. 11:28 de la mañana. Mañana de lunes es cuerpo y el lunes lo sabe.

Verano del 92, dicen los Piojos. Ahí estaba el temita que quería escuchar. Hace un rato lo pedía Bea, ¿eh? ¿Viste, Bea? Lo pasamos.

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9: Atención,

noche salí, tomé mucho y volví en colectivo. Es lo que todos dicen que hay que hacer. Lo que no sé qué se hace ahora, cómo se devuelve. Porque no sé de quién es. Si es tuyo, escribime y te digo, esta estación está con la...

Se llama Susanita, la música de Los Redondos de Ricota. Salvamos a Roque, a Chabela. Me encantó la foto de Chabela. Apareció la calculadora celeste de vuelta, ¿eh? Buenísima la foto.

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12 para llegar a las 12 del mediodía. 12 para las 12, 12 para el almuerzo. Bueno, la respuesta era el anillo.

0: lo falso se ha vuelto tan normal que ahora la honestidad ofende. Vivimos en un mundo donde decir la verdad es polémico, donde ser directo es demasiado intenso, donde no fingir te convierte en el raro. La gente se ha acostumbrado tanto a las máscaras que cuando alguien aparece sin una, no saben cómo reaccionar. Si dices lo que piensas, es que eres conflictivo. Si no finges que todo está bien, eres negativo. Si no juegas el juego social, eres difícil. Los que se ofenden con tu honestidad viven escondidos detrás de su falsedad. Tu autenticidad les incomoda porque les recuerda lo que no se atreven a ser. No te disculpes por ser honesto. Los que se incomodan con tu verdad te están diciendo más sobre ellos que sobre ti.
1: Último, trata de ser mejor y nos vamos. De las últimas tenemos este lunes. Mana, clavado en un bar.

Diosa. Para el final, para irnos, cuídense mucho. Buen comienzo. Cuídense mucho, la vida son 2 días, ya pasó uno. La mañana es esa historia. Mateo Arnaldi, 89.7, les dice, está pronta la comida. Vámonos, que nos vieron, bubu. Hasta tomorrow, baby. Mañana a las 8 con el mate y un bizcocho. Los espero aquí en 89.7. Hacemos la mañana de 10, el programa con mejor aire, pura música. Gracias, gracias, gracias. Hasta tomorrow.

0: escuchar está loco.
1: No escucharon lo que escucharon, no. Es un malentendido.
2: Amigos, muy al contrario de lo que pensamos muchos, la comida no se hace sola.
3: Qué raro, ¿no?
4: Y tú te lo tienes que comer todo.
5: Estamos acabando el programa.
6: Sí, dale, dale, que se te enfría la polenta, dale.
7: Adiós.
8: Está pronta la comida, vámonos que nos dieron.
9: Hasta luego, después nos vemos.
10: Merecen más de mí, puedo ser mejor y voy a ser mejor.
11: ¡Ay, me encanta esa parte!
7: Adiós.
12: Te estoy diciendo la verdad.
13: ¡Vámonos, niños!
14: ¡Endereza la nave que partimos, nene!
15: ¡Ya, muchachos! ¡No hay monos en la costa!
16: ¡Hasta mañana, compadre!
17: ¡Correcto!
18: ¿Vamos a comer la papa? Se la va a comer toda la nena.
17: ¡Anda,
18: cagada!
19: Demasiado esfuerzo hago, carajo, mierda.
20: Tener un micrófono es una responsabilidad muy grande.
21: Chao, hasta luego, besito.
22: Qué amable que es.
23: Gracias.
24: En un rato saco la perra.
25: ¡Se terminó! ¡Se terminó!
26: Bueno, cambio de tema.
27: Si a ti te gustó, me alegro de corazón.
28: Mañana cuando le pregunten cómo le ha ido, usted diga bien. Asustado de lo bien que estoy, mijo.
29: Todo esto nunca pasó, caballeros. Y no quiero nada de papeleo del asunto.
30: Vos no sos un mal conductor. Vos lo que sos es un buñuelo.
31: La verdadera pregunta es,
32: ¿todo esto era legal?
31: Por supuesto que no, carajo.
33: ¿Será un disparate? ¿Será? ¿Habrá que verlo? ¿Habrá que analizarlo?
34: Pues yo cuando no tengo ganas de discutir con alguien, le doy la razón como a los tontos.
35: Eso no te lleva a ningún sitio, hombre. Totalmente de acuerdo contigo.
36: Gracias por todos.
37: Este va a ser el mejor momento del programa en años.
38: Amigo, ¿querés venir a tomar, comer unos calvepetines? Estoy solo acá. Vení a comer unos calvepetines con salsa.
39: No me quemé. Por favor, tengo dos pies.
40: Un beso, hasta que Dios mande inmundicia.
41: A mí me gustan los hombres feos.
42: Creí que lo habías olvidado.
36: Muy buen mediodía y como siempre les digo, los quiero mucho. Chao.
43: Buenas tardes.
44: Buenas tardes.
43: Disculpe, ¿qué días trabajan?
44: Trabajamos de lunes a viernes, nada más.
43: No trabajan los sábados.
45: ¿Al pedo? ¿Qué no entiendo?
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47: 12 horas, 0 minutos.
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1: 12 horas, 32 minutos.
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2: 12 horas 55 minutos.
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1: 13 horas, 32 minutos.
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0: eso creo yo.
1: You'll be surprised. ¿Qué te parece, Royce? Muy juiciosa la tipa, ¿no?

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Muy buenas tardes, bienvenidos, buen lunes, buen comienzo de semana, día 22 de junio, bienvenidos al invierno, bienvenidos a la nueva estación del año que recibimos juntos a partir de este lunes. Nosotros, en lo personal, el invierno entró en el día de ayer, pero bueno, está nuevito, estrenado, este invierno 2026, para hacer radio, para acompañarnos, para llevarte sonidos, llevarte los mejores productos y servicios de nuestros clientes que nos acompañan, obviamente como Barraca Castillo, que nos presenta en forma exclusiva. Mi nombre es Marco Andrés Pereira, te doy la bienvenida, te invito a disfrutar de tarde de radio.

0: Un lunes, bueno, que viene con un poquito de bajón en lo que tiene que ver con el fútbol, en lo que tiene que ver con, bueno, Uruguay, en el día de ayer ante Cabo Verde, en ese partido que, sin lugar a dudas, nos ilusionó desde el principio, sobre todo terminando el primer tiempo con un 2-1 a favor y con un Uruguay que se fue desvaneciendo y que fue cometiendo errores que creo que ni en el Babi Fútbol se pueden aceptar. Bueno, definitivamente profesionales yo creo que a muchos le queda grande la camiseta de Uruguay. Pero yo lo he dicho y creo que aquellos que siguen habitualmente el programa, que no me había hecho ninguna expectativa y que firmemente yo, creía desde el comienzo que no pasábamos la primera fase. Hoy está súper comprometido el equipo uruguayo para enfrentar a una España que sin lugar a dudas es una de las favoritas, es una potencia. Sí, es cierto, empató con Cabo Verde, con el equipo que empatamos en el día de ayer. Pero bueno, Cabo Verde con España no pasó la mitad de la cancha con nosotros, pasó la mitad y nos complicó y nos podía haber hasta ganado, ¿no? Bueno, definitivamente veremos qué es lo que pasa. Los partidos de fútbol hay que jugarlos, pero yo, siendo muy uruguayo y optimista, y obviamente que quiero lo mejor para mi país en lo futbolístico y en todo ámbito, también soy realista y lo había ya anunciado. No me hacía expectativas de pasar la primera fase con este Uruguay y con este técnico nefasto que tenemos, que no comparto absolutamente nada con él. Verlo en Luis Suárez viendo un partido cuando puede estar para jugar 20 minutos y quizás dar vuelta a alguna historia como tantas que hizo con Uruguay. Tener unos 26 jugadores de los cuales en funcionamiento y óptimas condiciones creo que hay 16, 17. Hay cosas que no se entienden, pero bueno, definitivamente eso es un problema de Alonso, de la AUF, pero es un problema que también nos atañe a nosotros los uruguayos, que nos gusta el fútbol y que nos hace mal, ver cómo Uruguay en dos partidos que tenía que haber ganado, o que posibles resultados favorables nos podían haber dado 3 puntos, perdimos la oportunidad de poder lograrlos. 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

Ricardo Montaner haciendo con Franco De Vita, Yo que te amé. Canciones que van llegando un poquito de estas para arrancar el lunes. Bueno, para llevarte sonidos. 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Ya vamos a ir viendo parte de la información, de las noticias del día de hoy, de lo que refiere al país, el mundo. Obviamente que lo deportivo abarca, bueno, gran parte de lo que tiene que ver con lo que dejó Uruguay en el día de ayer ante Cabo Verde, ¿no? Bueno, es un poco lo que habla la prensa. Habló el experto, algo saben de él. No tenemos un 9 matador. Bueno, desde Abreu, análisis sobre Muslera. Bueno, también de Seré, era obvio que iba a rematar y pudo haber hecho algo distinto, dijo bueno, el ex arquero de, bueno, el primer gol, y responsabilizó a Olivera del segundo. La Olivera, primero que nada, lateral, hacia atrás, un lateral que creo que ahí arranca el problema. Después Olivera, que devuelve mal una pelota y que se la da prácticamente al delantero de Cabo Verde. Falta de huevos, así lo dice la prensa, lo que dijo la prensa internacional del 2-2 de Uruguay con Cabo Verde. Así se los expreso bien desde la Popular. Mundial 2026, hincha argentino fue a provocar a los uruguayos y terminó siendo echado. Hablamos de otros temas, también vuelve el furor por video de la Bielsada, el medio del Mundial, como lo explicó también su creador. La emoción celeste en las tribunas, los looks de los famosos y también las parejas de jugadores hoy se ve también en la prensa. En otros títulos, nieve en Uruguay, meteorólogo anuncia qué día y dónde se podría dar el fenómeno. Es un poco lo que habla de este invierno también, bueno, este profesional. Ayer en la casa de Jessica Sirio, bueno, tras los videos, bueno, en este caso hallaron fajos de dólares, armas y drogas. Estamos hablando en la casa de Jessica Sirio. El empate es como una victoria. Prensa de Cabo Verde valoró el 2-2 con Uruguay. Claro, para ellos una victoria. Para nosotros un triunfo, bueno, que no se dio. Se rescató un punto, dijo Bentancur, en zona mixta donde se vio la tristeza del plantel. Ojalá que ese punto sirva de algo. Las reacciones de Luis Suárez durante el partido con Cabo Verde, ida y vuelta de emociones, bueno, de el querido Lucho Suárez, que me imagino todo lo que pasará por su cabeza estando ahí viendo el partido, bueno, y las ganas que, sin lugar a dudas, le deben invadir de poder estar en la cancha dando una mano a sus compañeros. Bueno, compañía siempre despreciable. De la cara del fracaso a otra, bueno, ves chocar la Ferrari, Feisman y Passman contra Bielsa. Hablando obviamente de este personaje que tenemos de técnico, el señor, bueno, Marcelo Bielsa. Loco, el loco Bielsa. Loco tenemos que estar nosotros, ¿no? Locos los de la AUF, de traer a un técnico que cobra una cifra millonaria y que prácticamente no da nada para el fútbol de nuestra selección. Señoras y señores, Franco De Vita, Soledad, y no se olvida. Todo cambia.

Joaquín Sabina haciendo Y Sin Embargo. 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
0: 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En Cooperativa ACE, con Cooperativa ACE, nos vamos a la pausa primera de la tarde, ya venimos con más.
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3: 14 horas, 30 minutos.
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0: Mirá cómo venimos haciendo la tarde, un poquito de esto. Te queda 1% todavía para compartir. Bueno, dale, disfrutá que es radio en vivo. Somos El Megáfono. Estamos en el estudio de Mapo Producciones en Dolores Soriano, República Oriental del Uruguay. Llegando por el mundo a través de la web, del estudio y también de la radio. Y por aire, allí donde estemos, te mandamos el cariño grande y te agradecemos ser parte de esta historia, de este día número 22 de junio de este año 2026. 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Estaba mirando esta noticia, nieve en Uruguay, meteorólogo anuncia qué día y dónde se podría dar el fenómeno. Las temperaturas, bueno, se van a desplomar en las próximas horas y los modelos europeos aseguran que el fenómeno llegaría a nuestro país. La semana que comienza, bueno, por este día lunes, marcada por una profunda masa de aire frío, llega a Uruguay en los peores días, que serán desde el martes hasta el jueves, aunque a partir del lunes ya se prevé que los termómetros se van a desmoronar. El meteorólogo brasileño Igor Roig publicó en su cuenta X que la temperatura en el territorio nacional bajaría 5 grados en promedio, y en este sentido, en el mismo posteo, explicó que los modelos europeos aseguran que el riesgo, bueno, de que la nieve llegue a Uruguay es de 9 puntos. El meteorólogo Mario Videgain indicó que se prevé que la nieve pueda llegar el próximo jueves en la madrugada. Si bien no hay certeza, el experto sostuvo que esto se debe al frío extremo que se daría en el territorio. Con respecto al lugar donde llegaría la nieve, indicó que serían en las zonas bueno, de serranías, como en el departamento de La Valleja. Qué lindo paisaje, los cerros con nieve, ¿no? Nuestro país, algo nunca, bueno, prácticamente visto. Hace muchos años atrás, no recuerdo cuántos, pero hace unos cuantos también se vio el fenómeno de nieve en nuestro país. 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
0: Venimos con un poquito de ideas de radio arrancando el lunes. Luciano y Ezequiel, la clave. Un poco de ruido. Voy a mandar saludos bien grandes para los vecinos que estaban trabajando. Fuimos a hacer un mandadito hoy antes de arrancar el programa y suceden cosas lindas. Y a mí me gusta contarlo porque, bueno, está bueno y le hace bien, bueno, al mimo, obviamente, del corazón, del trabajo. Me encontré con una persona de 20 años que estaba trabajando con una persona un poco más grande, de mi edad quizás. Y dije, che, vos sabés que se quiere sacar una foto contigo. Te escuchó siempre desde que era niño. Y me contaba él en esa foto que nos sacamos de que, bueno, él compartía siempre el programa con su mamá. Desde chiquito se acordaba de la época de 95.7 allí, del programa Pisando Fuerte cuando hacíamos Pasión Tropical. Así que, bueno, es un mimo al alma esa foto que queda registrada, obviamente, de ese momento muy lindo. Y esas cosas que están buenas, no voy al tema de la foto, porque uno no se siente distinto por sacarse una foto con una persona o no, sino por el recuerdo lindo que él tiene de haber compartido ese programa, esa historia con su mamá. Y bueno, y hoy poder plasmar en esa foto ese niño que hoy es ya una persona de 20 años, ¿no? Un abrazo bien grande, amigo, para ustedes. Si están por ahí escuchando y trabajando a esta hora de la tarde, vecinos también de acá del estudio, vecinos del estudio.
4: Un poco de ruido, che.
0: Un poco de ruido, vamos a meterle al barrio un poco de ruido también. Dale, subilo. Venimos haciendo radio en vivo, te venimos acompañando. Ya sabés quiénes somos, Mapo Producciones, el megáfono.

Lo dice el bahiano, tarde gris en la ciudad y nadie espera. Bueno, vos me esperás de ese lado todos los días. Yo te espero, Y mis clientes, obviamente, que te esperan para poder disfrutar de, bueno, brindarte el mejor servicio y atención en cada uno de los rubros. 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

Los Pericos, obviamente, tuvo su historia con la voz del Baiano, ahora haciendo un poquito de ruido, metiéndose, bueno, en esta camisa de 11 varas para él, ¿no? Señoras, señores, vamos que vamos, haciendo sonidos, haciendo música, acompañándonos por el aire 89.7, buena para tus sentidos. 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Dale que arranca el lunes, hay que moverlo. Hay que mover el lunes.

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Luciano Pereyra llega con Eres Perfecta. Canciones que van, bueno, acompañando, van llegando a la tarde justamente para disfrutar de los sonidos, de todo lo que tenemos en este programa dedicado para vos, que estás de ese lado. 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Señoras y señores, es turno para ella. Nos quedamos en la República Argentina. Marcela Moreno con un clásico. ¿Qué es eso de andar dejando corazones rotos?

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1: 15 horas, 30 minutos.
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Es el último romántico, Gerardo Nieto, se llama Tú, tú quieres más. Bueno, te digo, ¿querés más? Información, Argentina gana 1-0, 83 minutos, bueno, de este primer tiempo de Argentina, con gol de Messi, gana 1-0, Messi que había errado un penal, bueno, también puso arriba a Argentina por 1-0, hasta ahora, bueno, es el resultado parcial de lo que tiene que ver con los últimos minutos de este encuentro. Argentina está derrotando a Austria con gol de Messi, bueno, que erró un penal y después convirtió. Señoras, señores, vamos que vamos, se viene Carta Astral de Carnicería La Chueca. Preparados, ya vamos.

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1: Vamos que vamos a darnos un poquito de sobredosis de carta astral, de horóscopo, para saber cómo están las cosas en el día de hoy de la mano de Carnicería La Chueca. 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Ahí anda el amigo Miguel, a quien le mando un abrazo bien grande. Gracias por estar, amigo, de ese lado. Venimos con Carnicería La Chueca para hablar de Aries. Dice que en el amor su encanto no sería pasado por alto en el entorno y alguien se va a rendir ante, bueno, su ser atractivo. La gente de Tauro. La gente de Tauro en el día de hoy dice que en el amor va a expresar los sentimientos más profundos y las muestras de afecto sucederán. Géminis, la pareja vivirá una situación que haría de la intimidad un momento inolvidable. Cáncer, será consciente de la lucha entre la rutina y lo que desea en lo más profundo de su ser. Leo dice, en el amor será momento para decidir si desea una relación feliz o sumergirse en la rutina. Virgo, en el día de hoy, la indiferencia en la pareja surgiría cuando el otro ignore o no exprese los sentimientos. Hay que expresar, chicos, hay que expresar. 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Sobredosis en tu piel, muchacha. Un poquito de clásicos del último romántico, Gerardo Nieto. Carnicería La Chueca ha presentado la primera parte de la carta astral. Un temón para ir cerrando con los clásicos de Gerardo. 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

0: A ver ese corito como dice, todos conmigo. Necesito.
1: Necesito urgente que tú sepas de mis sentimientos.
0: Porque vuelvo a casa y.
1: Llego a casa, no te veo y tengo ganas de salir corriendo.
0: Pero después cuando quiero salir corriendo me acuerdo que la rodilla no me deja tanto y me quedo tranquilo, ¿eh? Vamos que vamos, en esta tarde de radio, acompañándonos a Sado y Cumbia.

0: 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Si llueve el lunes, hay torta frita. Pero bueno, no llovió, no llovió. 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Mundial 2026, Argentina venció 2-0 a Austria con goles de Messi y avanzó de ronda. Otra vez Messi. Y cada vez que lo veo a Messi, más digo, ¿cómo tendría que estar Suárez jugando en Uruguay? Dámelo 20 minutos nomás, 20 minutos, al principio, al final, donde vos quieras ponerlo, pero dámelo 20 minutos, Nos vamos a Sarandí del G. Matías Valdés dice... Sarandí del G.
1: ¡Matías!

Venimos en el mismo aire de 89.7, buena para tus sentidos, tarde del megáfono, desde el estudio de Mapo Producciones, Ideas de Radio. 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Fresca, ¿no? Estamos en invierno, ahora sí, estamos en invierno oficialmente. Tenemos que decir que obviamente el invierno está, azotando al país y que viene más descenso de temperatura. Y para eso quiero comentarles y obviamente recomendarles lo mejor. 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Aquí vuelve reclamado Lucas. Te subís al tren, es el tren del olvido.

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va? ¿Anda bien? Ladrón de amor. Haciendo sonidos, acompañándonos, Denis Elías, Enganchaditos 2.0. 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Parece mentira, se nos ha ido el programa volando, la vida se va volando, ¿eh? Un día menos de invierno hoy, por suerte. Un día menos para lo que es el invierno, hoy es 22, arrancó ayer. Vamos en la cuenta regresiva. Los que no somos del team invierno, estamos bárbaros, ¿eh? Parece mentira, mentira. La gente de Libra en el amor y arrancamos con Carnicería La Chueca. Segunda parte, se avecina un compromiso y crearía, bueno, en este caso, algo que no está preparado. Pero habrá un acuerdo, ¿eh? Escorpio recibiría muestras de afecto y cada encuentro íntimo estaría fortalecido. Sagitario, bueno, su espíritu amable convertiría los momentos cálidos en dulces vivencias. Capricornio, la relación será el lugar donde alcanzaría un cálido bienestar y un feliz encuentro. Acuario, dará su plena confianza y va a recibir más de lo esperado. Un anhelo se va a cumplir. Piscis, hará bien en brindar comprensión y dejar de discutir o enojarse. Así la armonía brillaría en la pareja. Ya nada queda en esta vida para mí. 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

0: Juanjo Morgades, poniendo prácticamente el final, Barraca Castillo nos ha presentado en forma exclusiva la Barraca Amiga. Clientes, como siempre, honor y pico y responsabilidad muy linda que asumimos día a día para contar con las mejores firmas de la ciudad y poder ustedes llevarles todo lo que son propuestas realmente únicas de cada una de ellas. Así que ponemos el broche de oro, ponemos el punto final y les agradecemos por estar cada día de ese lado, acompañándonos y brindándonos el cariño y el apoyo. Oyentes, como siempre, lo mejor, que todo suceda para bien y bueno, el deseo que tengas mucha salud, que vivas con mucho amor,
1: que se siente dulce, tierna y natural.
0: Abraza, queré, disfruta a los seres queridos, disfruta a tus amigos, juntate, dale. No dejes para mañana lo que puedas hacer hoy. La vida es eso. Este viaje corto tenemos que vivirlo y disfrutarlo de la mejor manera. Marco Andrés Pereira, un servidor, estuvo contigo. Gracias totales, siempre a tus órdenes, agradeciéndote tu tiempo y compartir tu vida con la mía. Para mí es ganarle la vida, ganarle siempre el tiempo y poder tener tiempo de calidad es esto también, Chau, el estudio de Mapo Producciones dice hasta mañana. Nos vamos con Mariano Bermúdez, enganchaditos. Buena vida, buen resto de jornada. Bye, bye.

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1: 17 horas, 0 minutos.
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0: y de esto.
1: Claro.
2: Baila tu cuerpo, alegría, Macarena. 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
1: Ay. 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
4: 18:00.
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aló, ¿qué tal? Nueva edición de La Gozadera en Radio, nueva semana, ¿cómo le va? Hasta las 20 horas te acompañamos en vivo, la radio buena para tus sentidos. Entró el invierno con todo. 097-387-812 para comunicarte vía mensaje de texto, vía WhatsApp. Presentados de forma exclusiva por Faisán, el vino de la Celeste, el vino de los uruguayos, que nos presenta de forma exclusiva. Dale, dale, ¿cómo?

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Póngame Juanito ahí, que hace años. Bueno, en este programa no lo hemos escuchado, en el otro lo escuchábamos, no muy seguido, pero me encantaba. No sé qué fue de este artista, si siguió, si sigue, si existió. Música de nuestro país. Pero tenía un cabal muy importante, parecido a alguien que a mí también me gusta mucho.

0: Juanito, sonando la tarde de La Gozadera en radio. 097-387-812 para comunicarte vía mensaje de texto, vía WhatsApp.
1: Para vos, Juanito.

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0: Aquí está Trinidad, en la voz de el señor

0: llama el programa, ¿o no?
1: ¿Cómo?
0: Ya sé, ¿cómo se llama el programa, o no? Ahora estás haciendo el programa, vos.
1: ¿Cómo? ¿Qué dijo?
0: Ya sé, ¿cómo se llama el programa, o no? Ahora estás haciendo el programa, vos.
1: ¿Para qué le pregunto? ¿Cómo te llamas vos?
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1: Ah, ahí está. ¿Cómo le va el amigo Juan Carlos por ahí? Ivano.
0: Bueno, no importa cómo se llama el programa. Haceme el favor. Pasale un saludito para mi amor María Laura.
1: ¿Otra vez, boludo?
0: Pasale un saludito para mi amor María Laura y un tema bien romántico.
1: Opa.
0: De parte de su romántico.
1: ¿Qué pasó que se quebró al final?
0: Buen romántico.
1: ¿Qué pasó que se quebró ahí?
0: De parte de su romántico.
1: Saludos por ahí, vamos arriba. Le mandamos saludos para María Laura.
3: Sin besos, sin nada.
4: Ganó Uruguay.
1: ¿Cómo?
4: Ganó Uruguay.
1: ¿A dónde? ¿Ganó Uruguay? ¿Qué va a ganar Uruguay?
5: Clasificó y usted dijo que quedaba fuera. ¿Por qué no pide perdón?
1: Ah, veo, pide perdón que va a clasificar con España.

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0: 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A ver, gato. Se llama gato.
1: La voz.

0: tener olor a gato.
1: Y como buen gato te fuiste.
0: ¿Eh?
1: ¿Y ahora?
0: ¿Qué? Ah. Eso no es un gato, eso no es un gato.

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0: es lo nuevo de Ángela Leiva, se llama Gato.
1: Preguntale a Richard a ver si después se agarró alguna liebre.
0: ¿Cómo?
1: Que fue a cazar liebre.
0: Ah, mirá.
1: Ahora le ha dado por andar cazando también.
0: Ah, sí, son las modas, ¿eh? Tiene un vecino también que caza, Richard. Loca, pidiéndome que no llore. Sí, competencia de gimnasio, eso es todo, todo.

0: olor a...
1: Mirá, hablando de gatos, llegó el gato más grande acá, ¿eh? Pues estamos escuchando la nueva de Ángela que se llama Gato.
2: 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Dicen que la que busca siempre...
1: Nunca hay silla acá, ¿vio? Que cuando usted viene nunca hay silla, guay, hay una. ¿Hay una?
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1: Saludos para Enzo, dice Toledo Cazador. Bueno,

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2: Tendrían que haberlo llevado al Grillo en vez de a Bielsa.
1: Sí, ¿no?
3: Fuera nos espera otra.
1: Están todos con la selección.

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1: Mirá que yo hace poco de fútbol, no me gusta nada el fútbol, pero qué lo valió, qué calentura. Tenés que haber comprado 3 kilos de tortas fritas.
2: ¿3 kilos
1: de tortas fritas?
2: ¿Sí?
1: ¿Cuántas tortas fritas querés? ¿3 kilos? ¿1 kilo? ¿2 kilos?
2: No, por unidad las tortas fritas, por kilo no me voy a comprar nunca. Aquí está, qué locura, junto a Luana. Que alguien me diga.

0: Es Luana, pero no es Luana uruguaya, Luana Figueredo es.
1: La vecina me dijo
0: ¿qué?
1: Que esta noche estaba lindo para hacer pelear los barbichos. Y después saqué la cuenta, sí, yo no tengo perro.
0: No, parecito, ¿qué vas a hacer pelear los perros? No, no.
2: Tan fácil, tal vez,
0: tal vez. 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

0: quieres, no.
1: Estrella del interior, el último trabajo de Matías Valdés.
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0: Quiero contigo. ¡Hola, mijo! ¡Llévenme! Pero llévenme para Cabo Verde.
1: ¿A Cabo Verde?
0: No seas malo. Un mes hace que sabemos dónde, que existe Cabo Verde. Un mes hace y no lo pudimos.
1: Bueno,
0: no,
1: enojado con Cabo Verde. Iba a decir un chiste, no se puede decir.
2: Matías Valdés. Hace días perdí.
1: Cristal y la heroica de Paysandú. Aquí está su último trabajo.

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0: 18 minutos.
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Seguimos con el último bloque. Salimos fuerte para cualquier lado, como Fernandito. Ya era ciclo cumplido, Fernandito. No sé qué es este loco. No. Ya estaba con un... Venía con el cuaderno así, han puesto un punto final. Y volvió. Ahí tiene. No sabes. Le mandamos saludos a los chicos de Más Que Rico por ahí, que nos presentan de forma exclusiva nuestro programa. 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Sí, ¿qué precisa? ¿Cómo? No, este es más feo que el cuco. El cuco lo veía venir y cruzaba de calle, de vereda. 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

0: estamos de plena y nos vamos.
1: De Dolores.
0: Ya nos habíamos despedido, pero nos vamos a ir.

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1: 20 horas, 31 minutos.
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Amigas, amigos, ¿qué tal? ¿Cómo están? Qué placer encontrarnos en la radio más importante para disfrutar esta nueva edición de Los que más suenan, desarrollándose el Mundial de Fútbol en Estados Unidos, México y Canadá, donde está la Celeste con mucha fuerza allí. Recordá que en nuestro programa en televisión tenemos informes en directo con nuestro periodista acreditado por FIFA, Víctor Rodríguez, que está por allá con todos los movimientos y con los celestes, con los uruguayos que están radicados en Estados Unidos y muchos que fueron a seguir la Celeste. Así que no te pierdas el próximo fin de semana el programa en televisión. Ahora comienza Los que más suenan, primer set con los temas que están sonando más en Uruguay. Carlos Vives, uno de los temas del Mundial. Somos más, subí el volumen, vamos.

0: Seguimos con los temas que están sonando más actualmente aquí en nuestro país. El saludo grande para quienes nos escuchan a través de Retro Latina desde Bogotá para todo Colombia. Gracias por estar. Lugar número 2, Carlos Vives, Somos Más, es lo que se va. Y ya en el número 3 llega Tini, Dos Amantes, Subí el Volumen. Vamos.
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Seguimos avanzando con los temas más importantes. Aquí está Demi Lovato, lo nuevo, un tema que tiene mucha fuerza, mucho éxito y que el próximo invierno, que ya está por comenzar, va a sonar mucho. Después de la tanda, se viene en el lugar número 4, Manuel Turizo, Por mí no se llora. Subió el volumen, vamos.

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